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0: Señor, ¿a quién iremos? Solo tú tienes palabras de vida eterna. Recibe el alimento del alma, la primera palabra.
1: Mientras Jesús habla, le anuncian que su madre y sus hermanos lo buscan. Entonces él responde: mi madre y mis hermanos son los que escuchan la palabra de Dios y la cumplen. Jesús no disminuye la grandeza de María. Al contrario, María es la primera discípula porque escuchó, creyó y vivió la palabra. Y hoy, al celebrar este aniversario de nuestra diócesis de Chitré, este evangelio nos recuerda que la iglesia es una familia nacida de la escucha del evangelio. Una diócesis no se sostiene únicamente por sus estructuras, se sostiene por hombres y mujeres que hacen vida la palabra de Dios. Toda comunidad cristiana corre el riesgo de quedarse en actividades, reuniones y proyectos. Pero el verdadero crecimiento de una iglesia ocurre cuando sus miembros permiten que la palabra transforme su vida. No basta pertenecer a una parroquia, hay que pertenecer verdaderamente a Cristo. Y esa pertenencia se demuestra viviendo el evangelio en la parroquia. Nuestra exhortación para hoy, oremos por nuestra diócesis de Chitré en estos 64 años, por nuestro obispo, Monseñor Rafael Valdivieso, por todos los sacerdotes que colaboramos en esta diócesis, por nuestros religiosos, por nuestras religiosas, por los seminaristas y por los laicos, para que todos caminemos unidos en la misión. Por eso, nuestra tarea, hagamos una oración especial por nuestra diócesis de Chitré y por sus parroquias. La frase: la iglesia crece cuando sus hijos escuchan la palabra y la convierten en vida. Regálame un corazón como el tuyo, dócil a tu palabra, comprometido con la misión de la iglesia y dispuesto a construir comunión allí donde nos has sembrado. Bendición.
0: La primera palabra, el alimento del alma, es mi gozo y la alegría de mi corazón.

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3: René Bellido junto al equipo de noticias, sean todos bienvenidos a esta edición de Acción 100% Noticias en Marbella Estéreo, dándole los buenos días a todos nuestros oyentes, como siempre en sintonía de los 104.3 de Marbella Estéreo en este martes 21 de julio del año 2026, en el que estamos pues aquí para brindarle información. Así que de esta manera queremos arrancar diciéndole que usted mantenga la sintonía porque va a conocer todos los detalles de lo que ocurre en este día, en este informativo. De esta manera queremos arrancar diciéndole pues que hoy tenemos mucha información que brindarle a todos nuestros oyentes, a ustedes que están en casa, trabajo, donde quiera que estén, a nivel nacional o internacional, a través del Reel Audio. Usted va a conocer, por supuesto, este informativo, Acción 100% Noticias y sus titulares que vamos a conocer de inmediato. Así que, luego de agradecer a Dios que nos permite estar delante de estos micrófonos, vamos entonces de inmediato a conocer los principales titulares que hará noticia para este día.
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3: Así es, vamos a darle detalles de información porque hemos recibido, o ayer recibimos información acerca del cambio que se dio en el Centro de Arte y Cultura cuando también se conoció de la baja de lo que es también el director y el cambio que se dio en ese lugar. Ya no está Abel Arnátegui y se entiende también que Joel de Ceras es el nuevo director encargado del Centro de Arte y Cultura. Estamos también pendientes frente pues a esto que ha ocurrido y ayer también nos daban pues esta información. Además también se está anunciando desde ya una feria para el pueblo colonense y sobre todo el corregimiento de Cristóbal este 1 de agosto. Una feria, imagínense, que legumbres, mariscos, verdura, fruta, todo a 50 centavos según pues esta información. Además, vamos a brindarle detalles importantes también sobre, como le estaba diciendo, hay denuncias por parte de algunos colonenses frente a algunas casas abandonadas muy cerca del Colegio José Guardia Vega. Vamos a brindarle detalles de esta información también que vamos a brindarle para el día de hoy. Vamos a tener entrevista vía telefónica, vamos a tener también entrevista acá en los estudios, porque hoy lo dedicamos pues, a hacer entrevistas también en este martes. Además también quiero darle pues información importante porque este fin de semana jóvenes se estuvieron capacitando con una beca que va a servirle a ellos para el futuro. Vamos a darle detalles de qué se trata, usted lo va a conocer aquí a través de este informativo Acción 100% Noticias. Además, vamos a darle noticias en el plano internacional. Ya lo que ha estado pasando, usted lo va a conocer aquí a través pues, de este informativo. Así que de inmediato hacemos contacto con nuestros amigos del INPA que se mantienen preparados a esta hora de la mañana. Yo le decimos adelante, Acción 100% Noticias.
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4: Muy buenos días, desde la oficina del INPA le informo condiciones meteorológicas para el día de hoy, 21 de julio de 2026. La atmósfera se mantiene inestable debido al paso de la onda tropical número 25 que ya se ubica hacia sectores de Centroamérica, la zona de convergencia intertropical o vaguada monzónica, bordea el Caribe panameño interactuando con un sistema de baja presión que se ubica hacia oriente del país. Este sistema está generando una vaguada hacia el Pacífico panameño. También tenemos la depresión tropical Berta que se ubica hacia Golfo de México. Su desplazamiento va a ser hacia sectores de costas de Estados Unidos. Para horas de la mañana, por ende, por vaguada monzónica, esperamos que el Caribe amanezca con lluvias en diferentes sectores, sin descartar tormentas, principalmente en los sectores marítimos. De igual forma, hacia Golfo de Panamá también vamos a tener algunas tormentas, de igual forma hacia Golfo de Chiriquí, y algunas lluvias intermitentes hacia el sector oriental, Panamá Este, Panamá Norte, sur de Veraguas y sector costero de Azuero. El resto del país con cielo parcialmente nublados a nublados. Para horas de la tarde, con algo del calentamiento diurno, vamos a tener aguaceros con tormentas en diferentes sectores del país, así que hay que tener mucha precaución. Hacia parte oriental del Caribe, las lluvias va a ir disminuyendo. Para horas de la noche, las lluvias se van a mantener en diferentes sectores del Caribe. Las tormentas se van a desplazar hacia sectores marítimos, hacia Golfo de Chiriquí, Golfo de Panamá, hacia sector oriental del Caribe, hacia sector Colón y Comarca Gunayala, se va a ir mejorando paulatinamente. Las temperaturas máximas en el Caribe va a estar rondando entre 28 hasta 31 grados Celsius y en el Pacífico 28 hasta 32 grados Celsius y en las zonas cordillera 26 a 19 grados Celsius. Radiación ultravioleta va a estar entre moderados a muy altos, condiciones marítimas ya favorables, el oleaje ya ha bajado su altura, de igual forma en el Pacífico, así que son condiciones favorables. Tenemos aviso de vigilancia vigente por lluvias significativas en diferentes sectores del país, así que hay que tener mucha precaución. Para mayor información pueden ingresar a nuestra página web o visitar nuestras redes sociales. Que tengan excelente día.
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3: Continuamos con más información en este martes 21 de julio, 7 y 7 de la mañana. Con este aviso de consultoría pública, esta es la última publicación, y es que la empresa Ingeniería y Remodelaciones Civiles INRESI hace de conocimiento público que durante 8 días hábiles, contando a partir de la última publicación del presente aviso, se somete a consulta pública el estudio de impacto ambiental categoría 2, nombre del proyecto: extracción de material no metálico, piedras de cantera, para obras públicas de rehabilitación de la vía Cuango Santa Isabel. El promotor es la Ingeniería y Remodelaciones Civiles INRESI, sector explotación de minas y canteras, localización corregimiento de Playa Chiquita, distrito de Santa Isabel, en la provincia de Colón. Este es un breve descripción del proyecto, y es que el proyecto consiste en la extracción y trituración de material no metálico, piedra de cantera, donde el volumen necesario a extraer para la ejecución del proyecto es de 120.000 M3 para abastecer la demanda de materiales requeridos para el proyecto de obras públicas denominado Estudio, Diseño y Construcción para la Rehabilitación y Mejoramiento de la Viabilidad de la Vía Cuango Santa Isabel en el distrito de Santa Isabel, provincia de Colón. Para la extracción de material petro, se realizarán los trabajos de perforación y voladura controlada con permisos pertinentes. Conjuntamente se requerirán actividades de limpieza y remoción de cobertura vegetal, además también estrictamente sobre las zonas establecidas de sitios de extracción conforme al informe minero. La habilitación del área de la trituradora, rampa para trituración y molienda, así como también todos sus componentes y adecuaciones de camino de acceso, camino interno, que involucra dos obras encauce que comunica el área de extracción con el área de trituración de material de cantera. Es una síntesis de los impactos esperados y medidas de mitigación correspondientes. Impacto negativo sería el primero. Y es que los primeros impactos ambientales esperados son relacionados a las actividades con también actividades para la extracción de material petro y trituración de la materia prima extraída, como contaminación atmosférica, contaminación acústica y las vibraciones, además también disminución de cobertura vegetal, perturbación de la fauna y la alteración del hábitat natural, alteración de la calidad de las aguas superficiales, molestia por el aumento del tránsito de equipo pesado, riesgos de accidentes laborales, entre otros. El impacto positivo o los impactos positivos serían los siguientes. En relación con los impactos positivos, se generarán impactos como la generación de empleos directo e indirecto, dinamización temporal de la economía local y contribución al mejoramiento de la infraestructura vial regional en el distrito de Santa Isabel. Algunas medidas de mitigación de pruebas serían las siguientes, y es que durante la ejecución de la obra se deberá implementar la utilización de equipos y maquinarias en buen estado. Además, también revisiones e inspecciones periódicas de los equipos. Además, realizar mantenimiento preventivo, usar lonas para cubrir el material petro cuya manipulación y movilización pueda generar polvo, minimizar el uso de cualquier forma considerable ruidosa de comunicación, aplicación de capacitaciones periódicas al personal de la obra, compactar y estabilizar inmediatamente las áreas de trabajo que mantengan suelos desnudos para evitar escurrimiento de sedimentos hacia fuentes hídricas. Las actividades de fragmentación de roca se realizan utilizando soluciones manejadas por el personal idóneo avalado por la Dirección Institucional de Asuntos de Seguridad Pública, DIAS, y el Cuerpo de Bomberos de Panamá. Se eliminarán estrictamente los frentes de trabajo de Panamá, tanto en frente extractivos como caminos de acceso interno, para evitar la afectación innecesaria de cobertura vegetal, respetando los márgenes de protección hídricas, además realizar pagos en concepto de indemnización ecológica de la cobertura vegetal a remover, y tramitar también los permisos de tala y poda requeridos. Prohibida la quema de cualquier tipo de vegetación, obtención de los permisos de obra de cauce, gestión adecuada de los residuos, realizar los trabajos de construcción en horario diurno, preferiblemente establecer controles sobre la velocidad y peso máximo de la maquinaria, aplicar plan de rescate y reubicación de fauna aprobado, entre otras medidas contempladas en el plan de mejoramiento ambiental de el ESIA. Además, también en el plazo y lugar de recepción de observaciones, el estudio de impacto ambiental completo estará disponible en las oficinas de la Dirección Regional del Ministerio de Ambiente Regional de Colón y el Ministerio de Ambiente Dirección de Evaluación de Impacto Ambiental Nivel Central, ubicado en Albrook, edificio número 804, en un horario de 8 de la mañana a 4 de la tarde. Los comentarios y recomendaciones sobre el requerido estudio deberán remitirse formalmente al Ministerio de Ambiente Nivel Central o Dirección Regional de Colón dentro de los términos de 8 días hábiles, contando a partir de la última fecha de la publicación de este aviso, que es el día de hoy. Es parte, pues, de las informaciones también que brindamos a través de este informativo Acción 100% Noticias en Marbella Estéreo en este martes 21 de julio, siendo las 7:14 de la mañana. Así que de esta manera continuamos con más información y vamos a seguir a un breve cambio y pronto regresamos con más de Acción 100% Noticias.
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3: Así es, continuamos con más información a esta hora de la mañana, en donde estamos aquí pues para brindarle información importante de lo que también queremos compartir en esta mañana. Nosotros estuvimos el fin de semana en una actividad positiva que se dio en SSA Marine Meat y vamos a escuchar parte de lo que señalaban en este lugar.
6: Karin Senf, fundadora y directora de Innovanation.
7: ¿Qué es lo que están haciendo ustedes acá en la provincia de Chile?
6: Bueno, estamos hoy dando inicio a nuestros dos programas principales, el de emprendimiento, innovación y sostenibilidad, que es para jóvenes entre 14 y 18 años, y el programa de Generación Planeta, que es para niños y niñas también de 10 a 13 años. Bueno, el programa de Generación Planeta es un recorrido a todas las principales misiones que nosotros tenemos para salvar nuestro planeta. Los jóvenes van a desarrollar proyectos en 5 misiones principalmente, entendiendo las problemáticas que tenemos, desde cómo tener un mundo libre de residuos, todo lo que es economía circular, protección de nuestra naturaleza, cambio climático, limpiar los aires y revivir los océanos. Los jóvenes, los niños van a estar creando proyectos alineados a estos temas. Y en el caso de emprendimiento, innovación y sostenibilidad, van a hacer un recorrido al mundo de emprendimiento social, iniciando con sesiones como liderazgo, que es una startup, mercadeo, finanzas, design thinking, inteligencia artificial, también para crear proyectos que partan desde las necesidades que ellos vean en sus comunidades, creando entonces proyectos de emprendimiento con integración tecnológica y siempre impacto social o ambiental positivo.
7: Escuchamos que no es la primera vez que Colón participa y sobre todo que hay muchos jóvenes que no pudieron entrar, obviamente por las capacidades.
6: Así es, este es el segundo año que hemos venido a la región de Colón. El primer año, la verdad es que los resultados fueron increíbles, proyectos muy, muy buenos y estamos muy emocionados de poder tener este espacio nuevamente con el gran talento que existe en la provincia. Y sí, en efecto, son cupos limitados y bueno, invitamos a los jóvenes que estén pendientes de nuestras redes, que sigan también, que nos sigan para entender a dónde pueden también participar. Tenemos un summit todos los años en octubre y los invitamos a que bueno, nos acompañen en este tipo de programas que aportan muchísimo a nuestros jóvenes.
7: La participación de Colón, de la juventud de Colón, ¿cómo la puede usted mencionar o calificar?
6: La verdad es que es muy creativa. Como les mencioné, los proyectos del año pasado fueron creativos, innovadores y partían de una de esa gran sensibilidad que tienen los jóvenes definiendo realmente cosas que para ellos eran importantes, como los temas de basura o los temas sociales. Entonces, para mí es nuevamente un gusto poder volver a entrar en contacto con ellos e ir guiándolos, ¿no? Visibilizando su talento y sus ideas y dándole oportunidades de crecimiento.
7: Participan también a nivel primero provincial, posteriormente en Panamá y pueden salir a otros países.
6: Así es. De hecho, Innovanation hace un recorrido a nivel nacional. Comenzamos en Chiriquí y hacemos todo el recorrido a lo largo de nuestro país. Hacemos semifinales regionales. En Colón vamos a seleccionar los mejores equipos que van para Panamá a finales de octubre en la Ciudad del Saber, en nuestro Innovanation Summit, y de ahí seleccionamos equipos e ideas y jóvenes que van a participar en otros espacios globales de innovación y emprendimiento para jóvenes.
7: ¿Cómo era todo su nombre?
6: Karin Sepp.
3: Bueno, esto la verdad que es una iniciativa muy positiva en ver toda esta serie de actividades que están formando a estos jóvenes colonenses.

0: lunenses quieran participar. La verdad que ella nos mencionaba tras bastidores que algunos de los jóvenes, de los chicos, no pudieron participar debido a que la capacidad era limitada y que había muchos jóvenes que habían o se habían inscrito y que lastimosamente solamente escogieron a unos cuantos. Debido pues a ese tema de la capacidad, pero que esperan para los próximos años poder también brindar esa oportunidad a los niños. Vamos a ver lo que señala un chico de los que participaba en este lugar.
1: Joel Aikman. Colegio del Bravo. Me ha parecido una actividad muy interesante. Aparte, ya había participado antes en el mes de enero y es una cosa muy impresionante, y todas las personas que participan que lo hacen como que sí tienen ganas de participar en estas cosas.
2: ¿Qué es lo que están ustedes aprendiendo?
1: Estamos aprendiendo de emprendimiento e innovación para ayudar a nuestro país y a nuestra provincia de Colón. ¿Puedes repetir la pregunta, por favor? Ahora mismo no tengo una idea clara, pero en el anterior habíamos como que creado una app para personas que sufren de violencia doméstica. Su nombre era Still Standing y era algo bien interesante.
2: ¿Qué esperan con esto ustedes? ¿Qué van a esperar ustedes?
1: Pueden esperar lo mejor de nosotros. Vamos a darle todo lo que podamos por resto.
0: Bueno, era lo que también pues mencionaban en ese lugar. Vamos a continuar con más detalles. A esta hora de la mañana nuestro compañero José Félix Ortiz tiene entrevista temprano por acá con el diputado suplente del circuito 3-1. Así que, José, buenos días. Acción 100% Noticias.
3: Siempre con la primicia, Juan de Velo marca 7 y 21 minutos de la mañana. Hemos decidido invitar aquí a los estudios del informativo Acción 100% Noticia a Moisés Wilson, porque como ustedes han podido ver a través de redes sociales, también la prensa impresa y redes sociales, el debate que se mantiene en la opinión pública es sobre los diputados suplentes, que ellos deben de tener un salario. Hay opiniones a favor y opiniones en contra. Ustedes conocen a Moisés Wilson y cómo él está llevando eso, que ha estado muy activo tanto en las redes sociales y también en la asamblea, para que nos diga en qué consiste esto para que la opinión pública pueda entender.
4: Sí, buenos días, José, René, por el espacio que me brindan, al igual a todos los radioescucha. Antemano quiero felicitarlo por la labor, el legado que han seguido de nuestra querida Delfia Cortés, que en paz descanse. Lo han hecho muy bien y a su vez hoy por eso quiero extenderle esa felicitación. Bien, a tu pregunta, José, el tema hoy de lo que se vive dentro del hemiciclo legislativo o llamado la Asamblea Nacional de Panamá de Diputados con relación a los suplentes es un tema que se ha venido calando por muchos años, ¿sí? El tema de los suplentes, que los suplentes tienen que estar prácticamente rezagados o aislados o con temor a que la opinión pública, como bien se conoce, agarre, vinculen a los suplentes por participar en algún tipo de planilla opaca que ellos llaman. Nosotros los suplentes en este periodo constitucional 2024-2029, nosotros hemos innovado en muchos sentidos de la palabra. Nosotros hemos tratado de trabajar con nuestro manual interno, que es Ley de la República, el reglamento interno de la Asamblea Nacional. Nosotros hemos hecho aportes a la modificación del nuevo reglamento interno que se ha impulsado por la pasada comisión de credenciales, y igualmente nosotros queremos darle forma a el tema de los suplentes para que ya no exista ya ese morbo en la población, entendiendo y partiendo de un punto inicial de que sí hay un fallo de la Corte Suprema de Justicia.
3: Así es.
4: Sí, y el fallo de la Corte Suprema de Justicia indica que el suplente no debe de tener otro tipo de remuneración. ¿sí? Pero aquí nos vamos al renglón importante.

0: importante, que es muy importante, que los suplentes llegan a fungir o a sesionar en ausencia del principal, como lo dicta el reglamento interno.
1: Así es. Mira, disculpa que te interrumpa, porque según la información que manejó, la Corte Suprema de Justicia ya se pronunció sobre el pago de dietas y emolumentos a los suplentes. Pero el caso de tuyo es sumamente especial y no es un secreto a voces. Ya prácticamente se inició el tercer año de gobierno y tú llegaste al triunfo con la diputada Yamirely Schon, y hasta el momento tú no has sido juramentado. ¿Es cierto, falso o me he equivocado?
0: Es cierto. Una vez nosotros asumido el cargo que nos dio el pueblo colonense por mandato constitucional, por votación o elección popular, nosotros al inicio del periodo nosotros solicitamos poder ser juramentado. Al ser juramentado es poder cumplir con un requisito, ¿sí?, de la institución o del pleno de la asamblea, de poder ser juramentado para poder así, en caso dado de que hoy la titular ausente o tenga faltas algunas, nosotros podamos cubrir ese espacio.
1: Para que le explique a la población, al tercer año de gobierno, ¿por qué no te ha juramentado? Porque, o sea, ha sido imposible contactar a la diputada Yamirely Schon, y ya prácticamente cada obrero es digno de su salario, y este tema que está en la opinión pública, y además también, o si en tu casa también hay otros diputados que no han sido juramentados.
0: No, a nivel nacional o por el mandato constitucional, yo soy el único diputado suplente,
1: wow,
0: que no ha sido juramentado, el único que no ha sido juramentado y no ha participado de ninguna sesión, llámese sesión plenaria, llámese comisiones o subcomisiones, ¿sí? Y dicho esto, nosotros no hemos hecho un pecado mortal, no hemos matado a nadie, sino es un derecho que se me ha, el pueblo me dio un derecho, ¿sí?, de poder ser su voz en el hemiciclo legislativo. Entendiendo aquí que nadie quiere desplazar a nadie ni cubrir a nadie, pero nosotros se nos ha violado ese derecho constitucional que nos dio el pueblo por mandato, por voto de elección popular.
1: Sería importante que la diputada Yamirely Schon diera su versión, porque hasta este momento, ya cuando ha iniciado el tercer año de gobierno, que van 21 días, ¿por qué no ha juramentado a Moisés Wilson? Porque en la campaña te observamos a ti y a ella que estaban caminando distintos puntos de la provincia, y esto llama la atención, y este tema que está en la opinión pública, porque se está discutiendo el tema del reglamento interno de los salarios, y esto te afectaría a ti, no pudieras cobrar salario, porque aquí dice, porque según lo que manifestó nuevamente la Corte Suprema de Justicia, que se pronunció sobre el pago de dietas y emolumentos a los suplentes, pero si tú no sesionas, no vas a poder cobrar. ¿Cuál es tu situación actual en este órgano legislativo?
0: Bien, mi situación actual es clara. Yo solamente soy un simple funcionario del órgano del Estado, del primer órgano del Estado. Sí, yo tuve que, para dejarlo claro y que la población pueda saber, al inicio del periodo, yo no estaba laborando, yo no tenía otro ingreso. Yo tuve una situación en medio de la campaña política, el cual perdí mi empleo, y le metimos muchas ganas a la campaña en caminatas, en puntos estratégicos que nosotros considerábamos que era de mucha importancia poder caminar. Dicho esto, nosotros solicitamos al inicio poder que se nos reconociera y se nos pudiera ayudar en por lo menos llevar el pan al hogar, a la casa. Y yo tuve prácticamente 7 meses un cerco de hambre.
1: Wow.
0: Lo cual yo tuve que emprender una lucha solo con otros compañeros que también estaban en la misma situación. Nosotros tuvimos que ir tocando puertas, buscando aliados que nos pudieran ayudar a que fuéramos contratados.
1: Bueno, pero la ventaja es que, o sea, que los otros lo lograron juramentar. Tú no, hasta el momento no has sido juramentado. Y voy a señalar aquí, el Pleno de la Corte Suprema de Justicia, en un fallo del 10 de mayo de 2017, declaró que los diputados suplentes solo pueden recibir remuneración cuando reemplazan efectivamente al diputado principal, al considerar inconstitucional una norma que permite pagarle dietas y emolumentos de forma permanente, que prácticamente hasta este momento, como no ha sido juramentado, no puede sesionar y no vas a poder a este derecho. Por eso que en la opinión pública ha crecido este debate que lo está llevando el presidente de la Asociación de Diputados Suplentes, Ricardo Valencia, para que ustedes puedan tener un salario. Y también veía también parte de la opinión pública que están diciendo que algunos de ustedes, bueno, ustedes quieren que se le dé un salario como viceministro. ¿Eso sería cierto? ¿Eso es falso? ¿Y cuánto se habla del rubro que pudiera ser el salario de ustedes? Porque todos sabemos que cada obrero es digno de su salario.
0: Bien, o sea, yo quiero partir desde un punto muy inicial. La Constitución Política de Panamá es clara y data y señala lo siguiente. En su artículo 47, numeral 4, habla que cada diputado les corresponderá un suplente personal elegido con el diputado o diputada principal el mismo día que este, quien lo reemplazará, perdón, en su ausencia. Nosotros fuimos elegidos por votación popular. Sí, hoy hemos visto que hay viceministro que sus funciones no es muchas, ¿verdad? Que solamente en caso dado sustituir o reemplazar a el ministro de cualquier cartera, y hoy ellos reciben un salario digno por su trabajo. Nosotros estamos dentro del primer órgano del Estado. La lucha que nosotros hemos podido iniciar es con relación a que los suplentes cada 5 años, por situaciones adversas, si no tienen situaciones con su principal, quedan rezagados. Dicho esto, solamente el suplente recibe algún tipo de emolumento si va a sesionar en reemplazo de su principal. Nosotros hemos impulsado los suplentes, hemos impulsado de que al suplente se le remunere algo digno. Entiendo lo que hoy en día se vive en la población por el tema del fallo, pero cada obrero es digno de su salario.
1: Así es, Moisés. Y aquí, no, aquí en el celular nos hacen esta pregunta. Usted trabaja en la Asamblea Nacional de Diputados, ¿y quién lo logró? Esto la población nos está enviando esta pregunta.
0: Bien. Yo laboro en la Asamblea Nacional de Diputados. Vuelvo y le repito a los oyentes. Yo hice una lucha inicial solo porque apenas nosotros logramos esa curul, a mí se me, como se dice el buen panameño, se me dio la espalda, se me chifió, se me pateó, etcétera, etcétera, etcétera. Yo logré, yo tocando puertas con otros compañeros, poder ser contratado por la Asamblea. Yo hice ese logro a título personal. En ese momento, la diputada Dana Castañeda dio el visto bueno a que nosotros fuéramos contratados por la Asamblea. También tengo que resaltar algo tan importante. Cuando inicié esta lucha, un diputado de la provincia de Colón, amablemente, siendo solidario y empático, hizo una nota, conjuntamente adjuntó a la nota mi hoja de vida y la envió al despacho presidencial de la Asamblea para que yo fuera contratado.
1: Tú has describido que pasaste 7 meses sin devengar un salario, sin tu derecho. Bueno, gracias a Dios que hasta el momento estás en la Asamblea, pero no ha sido de parte de la diputada Yamireli Shon, y tu caso es sumamente complejo. Aquí nos preguntan, ¿es verdad que aquí dice lo siguiente: ¿es verdad, se lo merece, él debió ser el principal? Eso es lo que nos preguntan. ¿Es verdad, se lo merece, él debió ser el principal?
0: Son opiniones públicas, tengo que respetarlas.
1: Bueno, sumamente, este es un tema atípico. Un tema, o sea, como tú lo acabas de confirmar aquí en el informativo, ha sido 100% noticia. Él es el único diputado suplente que no ha sido juramentado. Pero a nivel de ley, de la Constitución, ¿qué dice? ¿Qué se dice sobre ese tema? Porque según el conocimiento que tengo, que la única que toma la decisión sería la diputada. No sé si estoy equivocado o no.
0: ¿En qué tema? ¿En...
1: para que tú puedas ser juramentado?
0: Claro, por supuesto. Nosotros hicimos una solicitud al despacho de la diputada poder ser juramentado, entendiendo de que hay una asociación de diputados suplentes la cual yo quería pertenecer. Viendo los estatutos de la misma, pudimos revisar y el mismo no pedía ese prerequisito para participar. Dicho esto, nosotros tuvimos una última conversa donde participó un funcionario de la Subsecretaría General de la Asamblea como mediador para poder nosotros llegar a un acuerdo y poder ser juramentado. En una semana nosotros íbamos a tener respuesta para dicha juramentación, lo cual vemos que la respuesta nunca llegó porque patearon la mesa.
1: Wow, sumamente preocupante y difícil la situación. ¿Y cómo ha sido este caminar tuyo? ¿Cómo ha sido este periodo? Porque ha sido sumamente difícil para ti. Y a pesar de eso, estás yendo a la asamblea y hasta el momento no ha visto la luz que tú deseas.
0: Bueno, realmente sí, José, René, yo tengo que hacerle saber a la población. Yo no tengo ningún tipo de injerencia a lo que se toma o decisión que se toman ni en el pleno, ni en el despacho, ni en comisión, ni en subcomisión. Yo estoy navegando solo, aislado, porque a mí no se me toma en cuenta para nada, absolutamente nada. Esto ha sido un sinsabor muy amargo, tengo que reconocerlo, muy, muy, muy amargo. Yo he querido poder hacer incantidades de cosas. Sabemos de que los diputados están para hacer leyes, fiscalizar y velar por los intereses primero del país y del circuito el que él representa o que ese pueblo le dio la oportunidad. Pero dicho esto, nosotros hemos hecho todo lo que nosotros hemos compartido en nuestras redes sociales y agradecerte también que tú nos apoyas mucho poder compartir información. Nosotros hemos hecho todo solo, tocando puertas con conocidos, allegados. Por favor, ¿me puedes ayudar con esto? ¿Crees que esto, lo otro? Yo he tratado de ir a instituciones y poder ya este año poder ver si ve la luz, buscar soluciones para este pueblo.
1: 7:37 de la mañana, Moisés Wilson, palabras finales.
0: Agradecer de antemano por el espacio, ¿sí? Que nos brindan, y nosotros los suplentes de este quinquenio vamos a dejar un legado para la futura generación, porque es un tema de justicia, ¿sí? Es un tema de justicia. Entiendo la opinión pública que esto ha calado y ha traído un tema o un sinsabor muy duro. Pero cada obrero es digno de su salario. Así que agradezco a la población también por abrirnos el espacio en el lugar que se encuentra, poder escuchar esta onda radial, y a ustedes por brindarme siempre su espacio, abiertamente acogerme en su programa, y agradecer al pueblo colonense por la oportunidad que me dio, a pesar de la condición que vivo, de trabajar por ello en la trinchera que me encuentro.
1: Gracias a Moisés Wilson por participar aquí en el informativo Acción 100% Noticia y explicarnos el panorama de este tema que está en la opinión pública y tu tema, que es sumamente delicado, es sumamente atípico, que hasta el momento no ha sido juramentado como diputado suplente. René Bellido con más información.
2: Gracias, José. Vamos a continuar con más detalles porque vamos a conversar con Abel Oliveros. Él es comunitario aledaño a La Mina y vamos a conversar con él para que nos hable acerca de lo que está pues ocurriendo también en temas muy positivos, porque quiero decirle que Cobre Panamá informó que más de 2.000 panameños ya forman parte del Plan de Preservación y Gestión Segura, PGC, también un programa autorizado que busca garantizar el cuidado de las instalaciones, la protección ambiental, el mantenimiento de los activos de la mina, mientras se define el futuro del proyecto. La empresa enfatiza que estos empleos corresponden exclusivamente a labores de preservación y no representan una reactivación de la mina. Y esta pregunta que quiero hacerle a también a Abel Oliveros es qué piensa al saber que este plan ha permitido que más de 2.000 personas vuelvan a tener oportunidad laboral.
3: Bueno, muy buenos días. Gracias por la oportunidad. Saludos a todos los radioescuchas. Para nosotros como personas que hemos estado relacionadas directamente con todo este proceso de la suspensión del proyecto minero y ahora con una aparente solución a la vista, es muy satisfactorio saber de que este plan de gestión segura le está brindando la oportunidad a gente que había perdido sus empleos o sus oportunidades en el 2023, sobre todo a los que somos de acá, de la zona, de la comunidad, porque pues la mina representó para la comunidad ese empleador formal, esas oportunidades que no se tenían, haciendo énfasis en que esta región, por ser una zona rural, una zona con muy pocas oportunidades, la mina vino a cambiar esa perspectiva de vida que tenían muchos de nuestros comunitarios y pasar de tener una agricultura de subsistencia a elevar ese capital humano, a ser un operador de equipo pesado, por ejemplo, a ser un mecánico industrial, a prepararte, a capacitarte y a tener un salario acorde a las necesidades que tenemos hoy en día. O sea, en ese sentido, para nosotros es muy positivo y esperando pues de que el gobierno realmente siga dando los pasos correctos para que las comunidades pues sean tomadas en cuenta en las decisiones que se toman a futuro y sobre todo en las oportunidades de empleo, en las oportunidades para los emprendedores, para los estudiantes, porque al final pues es un conjunto de beneficios que se obtenían a través de este tipo de inversión, como la mina, y no se trata solamente de un tema, por ejemplo del empleo, sino se trata de muchos aspectos, y en ese sentido pues esperamos de que realmente quienes están tomando las decisiones puedan pensar en el beneficio de estas comunidades.
2: Señor Olivero, usted que vive allí cerca, que ha visto todos estos beneficios, ¿nos puede decir cuáles han sido esas comunidades más beneficiadas?
3: Pues mira, la mina impacta directamente en tres municipios principales, entre ellos pues el municipio de Donoso, el municipio de Omar Torrijos, que geográficamente es donde está ubicada la mina, y también el municipio de La Pintada, que es como un municipio de paso, donde todo lo que ingresa a la mina, ya sean trabajadores, equipos, ingresa por el municipio de La Pintada, y son estos tres distritos quienes han sido directamente en su momento afectados por la suspensión de las operaciones, por el tema del empleo y entre otros, y también pues ahora han sido los distritos que más han sido tomados en cuenta. En ese sentido le puedo mencionar que son más de 1.000 empleos que se le han brindado a este municipio en este nuevo proceso, y esperando pues que ese número siga aumentando.
2: Obviamente no solamente con empleo, me imagino que también el beneficio económico que reciben, que permea también para las comunidades que están dentro de estos distritos, ¿no?
3: Sí, sí, y te cuento algo, haciendo un paréntesis en el contrato que ya no existe, pero me parece importante mencionarlo. Recordemos que estos tres distritos eran los tres distritos que le iba a tocar un importante monto, que pues lastimosamente por los temas que se dieron nunca ingresaron a las arcas de estos municipios, pero era un dinero que es requerido para el tema del desarrollo de infraestructura pública, que es muy necesaria, como que acueductos, puentes, carreteras, caminos, esperando no que en esta nueva etapa realmente se pueda volver a tomar en cuenta a estos municipios directamente, porque son los que están aquí puerta con puerta con el proyecto, y consideramos de que en ese sentido pues deben ser los mayores beneficiados de la explotación minera o del desarrollo económico que se da en la zona.
2: Señor Olivero, usted que es residente de estas áreas cercanas, con los resultados de la auditoría ya presentados, el gobierno ha reiterado que continúa verificando toda la información disponible para tomar una decisión basada en evidencia. ¿Qué piensa de esta auditoría y qué expectativa tiene usted?
3: Mira, yo realmente creo que el gobierno ha dado pasos correctos. En mi opinión, un poco lentos, pero son los pasos correctos al final para obtener una perspectiva más técnica y no basada en emociones o en la política, sobre todo porque recordemos de que esto pues prácticamente se vio que en el 2023 las decisiones que se tomaron con respecto al proyecto minero fueron decisiones políticas y no técnicas, fueron decisiones que fueron basadas en la emoción del momento, en algunos que se oponían al gobierno de turno, y en ese sentido hubo mucha afectación económica por tomar decisiones basadas en más que todo en el tema político. Sin embargo, pues vemos que el gobierno está ahora tratando de actuar en base a evidencia técnica. Eso me parece en positivo. Lo que puedo mencionar es que para mí, pues esperando de que realmente el gobierno le dé un poco de celeridad a las decisiones que está tomando, porque nos parecen que van demasiado despacio. Yo creo que como vivo aquí en la región, puedo notar la incertidumbre que también existe, porque esperamos de que el gobierno, el proyecto pueda seguir. Sin embargo, pues me parece también, dándole un punto al gobierno, muy positivo que se esté tomando el tiempo también para analizarlo y que la decisión pues a futuro no sea en base a lo que diga un grupo o a lo que diga el otro grupo, sino que sea lo mejor para el país.
2: Oiga, muchas gracias por conversar con nosotros en esta mañana y darnos pues su perspectiva frente a todo lo que está ocurriendo, y sobre todo, ¿quién más que una persona que vive ahí cercano a este proyecto y que busca también pues dar su opinión para que la comunidad colonense, panameña y todos puedan pues escuchar su opinión? Muchas gracias por conversar con nosotros en esta mañana.
3: Gracias. Saludos.
2: Bien, vamos a continuar con más detalles a esta hora de la mañana, porque el gobernador Julio Hernández habla sobre la inauguración del Estadio Armando Daily Valdés y la realización del gabinete logístico el próximo 23 de julio en la provincia de Colón. Se espera la llegada del mandatario. Escuchemos.
4: Sí, en efecto, gracias por la entrevista. Nosotros estamos esperando la llegada del señor presidente, uno para la reinauguración del Estadio Daily Valdés, que estaba en unas condiciones bastante fuera de uso. Hoy está en óptimas condiciones y el día 23, tentativamente, tenemos programado, Dios primero, para que se haga la reinauguración. Igualmente, terminado ese evento, se va a llevar a efecto el consejo consultivo, que va a ser en los predios de lo que es el sector de Cristóbal, antiguo muelle de Panama Ports. Entonces, ahí estaremos acompañando al presidente en ese consejo consultivo, esperando buscar respuestas y cosas concretas para Colón.
5: Sabemos que esa vía es utilizada por algunos ciudadanos. Ese día que se realiza ese consejo consultivo logístico, que es el segundo que se realiza aquí en Colón, las personas van a tener que utilizar otras vías.
4: Bueno, en realidad esa vía es una vía que no es una vía usual, es una vía que se usa fortuitamente por algunas personas. Yo en lo personal soy uno que la uso, pero creo que podemos prescindir solamente por ese día del paso por esos sectores. También creo que es productivo, porque se va a buscar alternativas para también tener otras vías que no afecten ese muelle y que sirvan para que los coloneses puedan transitar. Eso ya lo conversamos en primera instancia con los que actualmente están administrando el muelle, y le dimos la alternativa que ya también se había contemplado con Panama Ports, a ver si definitivamente la concretizamos en esta ocasión.
5: ¿Ese consejo se le dará participación a las autoridades locales que participen o solamente son los ministros, viendo también que se tiene una futura concesión a esa terminal portuaria? ¿Se incluirá el pago de los impuestos municipales?
4: Bueno, no te puedo decir, porque en realidad hasta que no se desarrolle no sabemos cuáles van a ser los temas. Pero tenlo por seguro de que tan pronto tengamos alguna respuesta concreta, tenlo por seguro de que nosotros inmediatamente vamos a darle todas las respuestas que ustedes necesiten para que la ciudadanía esté informada de lo que está aconteciendo.
5: ¿Alcalde, representantes tendrán participación o no han sido invitados?
4: No están programados, porque no tengo exactamente quiénes son las personas que van a estar, pero supongo que si hay algo inherente a lo que es el distrito, que en este caso es lo que ellos podrían entrar, tenlo por seguro que se le dará la participación si es necesario.
5: Ok, ahora vamos con su derecho.
2: Bueno, es parte de lo que ocurre también que mencionaba el gobernador, así que se espera la presencia que está también dándose el próximo jueves con la llegada del mandatario de la República. Así que vamos a estar pendientes de esta información. Mientras tanto, vamos con nuestro compañero José Félix Ortiz, que se encuentra preparado a esta hora de la mañana. José, buenos días.
1: 7:49 minutos de la mañana, que crece la expectativa porque luego va a haber buena noticia, porque se va a dar la inauguración también del estadio Armando Daily Valdés, y el día viernes va a haber un juego, si no me equivoco, el Árabe Unido versus el Plaza, pero en los próximos informativos vamos a darle más detalle, porque buenas noticias. Otro coliseo se va a inaugurar aquí en la provincia de Colón, y también vamos a estar a la expectativa de ese gabinete logístico que se va a hacer en un puerto de la localidad. Ustedes acaban de escuchar lo que manifestó la máxima autoridad de la provincia, el gobernador Julio Hernández, y vamos a estar pendientes qué otro tema se van a abordar en ese consejo de gabinete que se va a realizar desde tempranas horas aquí en la ciudad de Colón. Pero cuando el reloj marca 7:49 minutos de la mañana, vamos a darle detalles, porque uno de los temas que está dominando la opinión pública es sobre el fenómeno del Niño, y un especialista médico familiar, ella advierte que las altas temperaturas provocadas por este fenómeno del Niño están afectando mayormente a las mujeres de más de 40 años. Vamos a escuchar esta entrevista que hizo la colega periodista Linda Abraham. Escuchemos estas declaraciones.
6: Inda Mowen, soy médico familiar, graduada de la Facultad de Medicina de Panamá.
7: Doctora, el cambio climático, las altas temperaturas están afectando principalmente a las mujeres que están en cambio de vida. ¿De qué rango de edad y cuál sería el tratamiento y recomendaciones?
6: Definitivamente los cambios climatológicos en el mundo están afectando la salud de las mujeres, al igual que los hombres, los niños. Pero hablando específicamente de mujeres que están pasando por transición hormonal, estas altas temperaturas pueden afectar lo que son los síntomas que las mujeres padecemos después de los 40, especialmente los fogajes, los calores, pueden afectar el sueño, despertándose múltiples veces durante las noches con sudoraciones, y definitivamente cuando se levantan en las mañanas muy fatigadas y muy cansadas. Imagínate una mujer que tiene que cuidar la casa, la familia, salir a trabajar, estar en un carro con altas temperaturas, y muchas casas, muchas familias no tienen aire acondicionado, lo que van a empeorar sus síntomas.
7: Las recomendaciones.
6: La recomendación número uno, si los pacientes tienen síntomas, existen tratamientos, y yo hablaría con mi médico de cabecera para por lo menos dar algún tipo de medicamentos o algún tipo de recomendaciones que puedan ayudar con eso. Tomar bastante agua, mantenerse hidratado por las altas temperaturas, a lo mejor no ayude tanto con los síntomas de perimenopausia y menopausia, pero yo diría, más que nada, buscar ayuda médica.
1: Bueno, acabamos de escuchar lo que manifestó esta doctora, porque estas calores que están haciendo y estas condiciones del fenómeno del Niño, sumamente preocupante. Lo más importante, tomar las precauciones. Cuando el velo marca 7:52 minutos de la mañana, René, ayer me quedaba asombrado cómo fue el recibimiento de la Roja, de la selección española, cuando llegó a su capital, a Madrid, ese paseo que inició cuando llegaron al aeropuerto internacional de Baraja, ¿te acuerdas? Al aeropuerto T4, ellos salieron en un bus, también ellos fueron para encontrarse con los reyes en el Palacio de la Zarzuela, luego fueron para la Moncloa, donde fueron recibidos por el primer ministro español, Pedro Sánchez, y luego inició esa caravana por las principales calles de Madrid, donde culminó nada más ni nada menos en la Plaza de Cibeles, donde el 2024 René Yohar y mi persona tuvimos la oportunidad de celebrar una victoria del Real Madrid. Se habla de 2 millones de españoles que abarrotaron la ciudad madrileña. Esa euforia, esa emoción, porque aquí titula el diario El País: Madrid ruge con la segunda estrella de España. Y casi 2 millones de personas tiñeron las calles de la capital totalmente de rojo. Y señala lo siguiente: toda la fuerza con la que empujó todo un país a miles de kilómetros de donde la historia acontecía fue recibida ayer por los futbolistas y el cuerpo técnico de la selección española la victoria de España en New Jersey, que alcanzó, sumando todos los canales, 15.706.000 espectadores de media, provocó que las calles de Madrid, colmadas por casi 2 millones de personas, según la delegación del gobierno, se convirtieran en un río de color rojo para abrazar a los nuevos campeones del mundo, abuelos, hijos y nietos. Eso fue una fiesta, René. Y lo que me llamó la atención, que allá en New Jersey, cuando jugó la selección española, o sea, habían 10.000 fanáticos españoles, y como habíamos dicho en ese informativo, los boletos más económicos oscilaban entre 8.000 euros. Y entonces en ese estadio, en el MetLife, habían 40.000 argentinos, pero España logró esta segunda victoria. Recordemos, en el 2016 en Sudáfrica, ahora en Nueva York, en New Jersey, con esta victoria. Es sumamente algo gratificante, y viendo a un pueblo español, y se han dado varias coincidencias. Hace cuando España ganó el Mundial, lo había visitado un papa, este año lo visitó un papa, también se había estrenado Toy Story 3, este año también se estrenó Toy Story 5, y hay varias coincidencias. Prácticamente, o sea, Shakira estuvo en el Mundial, que tenía una canción también que se enamoró. Shakira también participó con el Day Day. Se esperaba que lo cantara en español, pero vimos que lo cantó en inglés. Y también Justin Bieber, con esa adoración, cómo reapareció totalmente en inglés, que algunos hay comentarios sobre ese tema, pero la selección española se lució. Y vamos a estar muy pendientes. Messi ha reconocido la victoria de España. Messi rompe el silencio y felicita a España. El astro argentino se pronunció tras caer en la final del Mundial ante España, y es una locura que vamos a estar muy pendientes. René Bellido, ya prácticamente con la parte final del informativo, 7:55 minutos de la mañana, y estamos a la expectativa cuál va a ser la reacción de Abel Aronategui, el que era el director del Centro de Arte y de Cultura, que ustedes saben que Johar Ferrara subió la noticia y fue separado. René Bellido.
8: Así es, bueno, opiniones a favores y en contra, algunos que aducen que, pues, ¿por qué se tomó esa medida, pues, de la separación? Vamos a estar al pendiente de que escuchar también su versión frente a esta situación que se vive. Ya no vamos a escuchar a Rafael Bar, bueno, acá vamos a escucharlo, lo que ha estado ocurriendo, porque hay un grupo de coloneses en Ciudad de Panamá. Escuchemos parte de lo que ellos están mencionando.
9: Encontramos en pie de lucha. Los videos llegan a las autoridades competentes, reconociendo que el edificio 1006B, ubicado en calle 10, Callejón Martínez, todo color, aún aquí en la sede en Panamá, saben que el edificio está inhabitable. Hemos tenido derrumbe, losas caídas, y tenemos temor de nuestra vida y la vida de nuestros hijos. Así que nos encontramos acá pidiendo el apoyo a las autoridades que se pronuncien, porque no pretendemos movernos sin una respuesta.
8: Bueno, es lo que está un grupo de residentes de este edificio en la ciudad capital. Están pidiendo ser tomados en cuenta para el proyecto habitacional Alto de los Lagos, que se ha ido entregando poco a poco en cuanto a las fases. Así que esta parte de las informaciones que podemos brindarle también esta mañana. Así que usted pendiente, si algo ocurre, por supuesto que lo va a conocer a través del informativo Acción 100% Noticias en Marbella Estéreo. Usted mantenga la sintonía de los 104.3. Nosotros nos despedimos en esta mañana y diciéndoles pues que mañana vamos a estar aquí, mañana miércoles si Dios lo permite, con más de este informativo. Así que hoy estuvo por acá
1: José Félix Ortiz,
8: además también de Johar Ferrara, Fernando Kelly, Midalia Grenal, Rita Won, todo el equipo de noticias, en la dirección técnica Rafael Antonio Vargas, y quienes habla René Bellido. Será entonces hasta mañana si Dios así lo permite. Bendiciones.

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lástima que la prisa nunca sea elegante. Yo sé que no es frecuente que una mujer hermosa se resigne a ser viuda sin haber sido esposa. Ni pretendo tampoco discutirle el derecho de compartir sus penas, sus goces y su lecho. Pero el amor, señora, cuando llega el olvido, también tiene el derecho de un final distinguido. Perdón si es que la hiere mi reproche, perdón, aunque sé que la herida no es en el corazón. Y para perdonarme, piense si hay más despecho en lo que yo le digo que en lo que usted ha hecho. Pues sepa que una dama con la espalda desnuda, sin luto, en una fiesta, puede ser una viuda, pero no como tantas de un difunto señor, sino para ella sola, viuda de un gran amor. Y nuestro amor, recuerda, fue un amor diferente, al menos al principio, ya no naturalmente. Usted era el crepúsculo a la orilla del mar, que según quien lo mire, será hermoso o vulgar. Usted era la flor que según quien la corta, es algo que no muere o es algo que no importa. O acaso, cierta noche de amor y de locura, yo vivía un ensueño

0: Usted sabe, y perdóneme, que en ese juramento influye demasiado la dirección del viento. Por eso no me extraña que ya tenga otro amante a quien quizá le jure lo mismo en este instante. Y como usted, señora, ya aprendió a ser infiel, a mí, así de repente, me da pena por él. Sí, sí, sí, es cierto. Alguna noche su puerta estuvo abierta. Y yo en otra ventana me olvidé de su puerta. O una tarde de lluvia se iluminó mi vida, mirándome en los ojos de una desconocida. Y también es posible que mi amor indolente desdeñara su vaso, bebiendo en la corriente. Sin embargo, señora, yo, con sed o sin sed, nunca pensaba en otra si la besaba a usted. Perdóneme de nuevo si le digo estas cosas, pero ni los rosales dan solamente rosas. Y no digo estas cosas por usted ni por mí, sino por los amores que terminan así. Pero vea, señora, qué diferencia había entre usted que lloraba y yo que sonreía. Pues nuestro amor concluye con finales diversos. Usted besando a otro, yo escribiendo estos versos.
1: El álbum de los recuerdos.

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¿Qué dice la gente de Colón? ¿Cómo estamos? Buenos días, bienvenidos a la programación. Hoy, martes, ya estamos a 21 de julio, este mes que también se está yendo rapidísimo. Vamos a escuchar lo más reciente de Hannah y Ashley Hash y esta canción, ¿Qué le pongo? Vamos a continuar con más éxitos en esta mañana. Estamos a través del 6397-3843. Buenos días, espero que se encuentren bien en este super martes.

Oye, tengo información desde muy temprano. Y es que en el aeropuerto de Tocumen dieron con la captura de una persona con un prontuario peligroso y que una española con notificación roja activa de la Organización Internacional de Policía Criminal Interpol fue detectada por el Servicio Nacional de Migración cuando realizaba tránsito por el Aeropuerto Internacional de Tocumen. La alerta se activó durante los controles migratorios mientras la pasajera viajaba desde Estambul, Turquía, con destino final a La Habana, Cuba. Tras verificación correspondiente con la oficina de Interpol en Panamá, las autoridades confirmaron que la orden de captura internacional emitida por Lituania y vigente desde abril del 2025 estaba relacionada con una investigación por presunta creación de grupos destinados a cometer actos terroristas. Luego de corroborar la información, el Servicio Nacional de Migración impidió su paso por territorio panameño y la puso a disposición de las autoridades competentes para continuar los procedimientos legales establecidos. Aunque mantiene estrictos controles en los puestos de entrada y salida del país, además de un acordeón permanente con organismos internacionales de seguridad con el propósito de impedir que personas requeridas por delitos de alto impacto utilicen Panamá como ruta de tránsito o lugar de resto. Hasta Panamá nada más llegó.

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José Feliciano y las chicas de Pandora, esta canción, un recuerdo para esta hora. Y bueno, actualmente hay una información que está ahora mismo en la palestra, está causando preocupación, y es que el virus sincitial, ahora sí, el virus sincitial respiratorio, BSR, encendió las alarmas en el Hospital del Niño. 20 pequeños permanecen en cuidados intensivos y las autoridades piden no bajar la guardia ante el repunte de enfermedades respiratorias. Actualmente 48 menores permanecen en la unidad de cuidados intensivos del Hospital del Niño, de los cuales 20 están contagiados con el virus sincitial respiratorio, una situación que preocupa al Ministerio de Salud, especialmente durante la temporada lluviosa cuando aumenta la circulación de estos virus. El panorama fue confirmado durante la visita del ministro de Salud a la sala de neonatos del Hospital del Niño, donde verificó junto a el equipo médico la atención que reciben los pacientes pediátricos afectados por complicaciones respiratorias. Durante el recorrido informó que Panamá ya cuenta con un importante lote de vacunas y espera la llegada de nuevas dosis para ampliar la cobertura nacional. Además, adelantó que el MinSA implementará una estrategia combinada con vacunas y anticuerpos monoclonales para proteger a las embarazadas y a los recién nacidos, quienes forman parte de los grupos con mayor riesgo. El titular de salud también señaló que se analiza fortalecer la capacidad hospitalaria con equipos con ventiladores, como ventiladores mecánicos, para responder a la demanda actual. Asimismo, destacó que la próxima apertura del nuevo Hospital del Niño permitirá ampliar la atención y ofrecer mejores condiciones a los pacientes pediátricos. Por su parte, el director del Hospital del Niño explicó que ante el incremento de casos, el centro hospitalario habilitó nuevos espacios y mantiene el personal médico y de enfermería para garantizar una respuesta oportuna. Gallardo también destacó que el virus sincitial respiratorio circula cada año entre junio y noviembre. Aunque más del 80% de los casos presenta síntomas leves, similares a un resfriado común, advirtió que los bebés menores de un año, los prematuros y los niños con enfermedades pulmonares o cardíacas tienen mayor riesgo de desarrollar cuadros graves que pueden requerir hospitalización o cuidados intensivos. Yo sigo con más éxitos, son las 9 de la mañana, 31 minutos. Recuerda que estamos a través del 6397-3843. Buenos días. 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

0: Callum Scott, la canción Only You.
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0: Bueno, la Copa del Mundo 2026 no solo coronó a España como bicampeona del mundo, sino que también provocó un remesón en la clasificación de la FIFA con la actualización oficial del ranking. La selección española recuperó el primer lugar del planeta gracias a la conquista del título en Estados Unidos, México y Canadá, dejando atrás a Argentinas y cedió el liderato tras perder la final. Bueno, el equipo dirigido por Luis de la Fuente encabeza ahora la

clasificación con 1995 puntos, 88 puntos, seguido por Argentina con 1970 puntos, 37, Francia 1948 puntos, 97, Inglaterra aparece cuarta después de finalizar tercera en el Mundial, mientras que Brasil completa el top 5. Entre las grandes sorpresas destacadas, Marruecos, que volvió a confirmar su crecimiento internacional y a escalar al sexto lugar del ranking. Portugal cayó al séptimo puesto tras ser eliminado en octavos de final. Bélgica avanzó hasta la octava posición. Países Bajos descendió al noveno lugar. El gran ganador de la zona de CONCACAF fue México. El conjunto azteca aprovechó su destacada actuación como anfitrión para subir 4 posiciones y meterse entre las 10 mejores selecciones del planeta y convirtiéndose en el único representante de la confederación dentro del top 10 mundial. Panamá sí, no le fue nada bien. Perdió 60 puntos, 74 puntos. La mayoría registrada en todas las selecciones del ranking tras el Mundial. Aún así, la selección nacional es la cuarta mejor de CONCACAF. Ahora ve reducida su distancia respecto a Costa Rica y pierde terreno en la pelea por mantenerse entre las mejores del área. La clasificación regional también sufrió modificaciones importantes. México desplazó a Estados Unidos como la mejor selección de CONCACAF y ahora ocupa el décimo lugar. Estados Unidos aparece en la posición 16, mientras que Canadá aparece en el puesto 30. Panamá cayó hasta la casilla 44 y Costa Rica aprovechó para subir al puesto 51. Honduras descendió un lugar y ahora es 66 del mundo, mientras que Jamaica 71, Curazao 82, Haití 88 completan el grupo en las 10 mejores selecciones del país.

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Nadie puede ser una mejor versión de usted mismo. Así que sea usted. Buenos días. Yeah. 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Levántate.

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Una linda mañana con un sol caliente y radiante a esta hora. Diez con seis minutos de la mañana. ¡Qué rico!

0: Vamos a aprovechar esta canción y hablarles un poquito que ya que Panamá y China procederán con los trámites de renovación de un acuerdo marítimo tras una reunión entre autoridades de ambos países y en medio de una descalada de la tensión bilateral por un conflicto portuario y mercante, informó este lunes el gobierno panameño. Del 16 al 17 de julio, el 2026, delegaciones de Panamá, República de Panamá y la República Popular China sostuvieron negociaciones en Pekín sobre la renovación de acuerdo de transporte marítimo China-Panamá y alcanzaron un consenso sobre los temas pertinentes. Esta vaina se pone impertinente a veces. Ambas partes procederán con los trámites de renovación, indicó sin más un breve comunicado de la Cancillería panameña. El llamado acuerdo de transporte marítimo fue firmado en 2017, meses después del establecimiento de las relaciones diplomáticas entre Panamá y China en detrimento de Taiwán, y está por vencerse este año tras su anterior renovación en el 2021. El convenio otorga a los buques de bandera panameña, que tiene una de las flotas mercantes más grandes del mundo, el estatus de nación más favorecida en los puertos chinos, lo que implica una serie de ventajas como tarifas portuarias preferenciales y trámites más ágiles. La renovación de dicho acuerdo sucede después del aumento de que buques panameños detenidos en puertos de China, una situación devenida después de la salida en febrero pasado del operador chino C.K. Hutchinson en dos puertos cercanos al canal de Panamá, por lo que la concesión fue anulada por inconstitucional por el Supremo o por la Corte Suprema de Panamá. La salida forzosa una vez se dio luego de que el presidente estadounidense Donald Trump amenazara con retomar el canal de Panamá, que construyó y administró Estados Unidos durante el siglo XX por la maligna influencia china y de años de denuncias internas contra la concesión calificada por la Corte Suprema como lesiva para el Estado. Si anda todo esto, esperemos que ya se pueda cerrar este capítulo. Vamos con Kany García. Aquí está, Me Fui Por Mi Paz.
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Antes de irme al cambio comercial, quería compartir con ustedes una información importante, y es que el director técnico de la Federación Italiana de Fútbol, Paolo Maldini, y su asesor Leonardo se reunieron este fin de semana en Barcelona con Pep Guardiola para valorar la posibilidad de que el técnico español asuma el cargo de seleccionador de Italia, aunque la operación se presenta complicada. Según adelantaron medios italianos, Maldini y Leonardo, que conforman la cúpula ejecutiva del nuevo organigrama federativo, mantuvieron un encuentro con Guardiola con el objetivo de conocer si existían opciones reales de convencer al ex Manchester City, Bayern Múnich o Barcelona para dirigir a la selección azurra. La opción de Guardiola pierde fuerza después de que el técnico catalán expresara su intención de tomarse un descanso del fútbol tras su etapa en los banquillos y dedicar más tiempo a su familia. Una información adelantada por Sky Sport Italia, dirigida y recogida por los principales periódicos transalpinos. La carrera por el puesto de seleccionador de Italia se mantiene abierta y tiene como principales candidatos a Andrea Pirlo y Roberto Mancini, aunque la Federación Italiana de Fútbol no descarta otros nombres. El presidente Giovanni Malogo, que asumió el cargo hace un mes, confirmó que Maldini y Leonardo trabajan en la búsqueda del nuevo seleccionador. Malogo encomendó a Maldini, mito del Milan, el reto de reconstrucción tan necesaria como compleja

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Llegamos a la pausa comercial. A ver, escuchaste canción de Taylor Swift y Sabrina Carpenter. Thank you for an unforgettable night. The Life of a Showgirl. Vengo enseguida con más. A eso de las 11 de la mañana voy a estar estrenando música de una banda mexicana. Se llama Morelos. Pendientes a la programación, ¿eh? Vamos a continuar luego de la pausa a través de...

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Hey, como yo les conté antes de irme a la pausa, iba a estar a esta hora 11 de la mañana con 9 minutos. Ahí vamos a traer una canción nueva de una agrupación mexicana. Ellos se hacen llamar Morelos. Imagino que por el nombre, por la ciudad de Monterrey. Y creo que es donde residen la mayoría de sus miembros. Y Respirar es una canción del proyecto musical Morelo, escrita con Morelos con 2 O. Morelo, en colaboración con Eric Canales, es un tema de rock alternativo que transmite un mensaje de calma y superación, invitándonos a soltar el control y seguir adelante. Esta banda tiene ya su bien varios conciertos en su ciudad y en otras ciudades de México. Y aparte de esto, varias canciones que ya están en línea que pueden buscar en sus redes sociales. Morelos Oficial. Vamos a continuar en esta mañana y presentarles esta canción que se llama Respirar. Espero que sea su agrado. Se está haciendo buena música todavía, así que vamos a seguir con más de la programación. Dice esta canción así.

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Iniciamos así, señoras y señores, ¿qué tal? Estamos a martes, día número 21 de julio 2026. Daniel Jal en cabina, como siempre, para compartir la mejor música, la mejor programación de Marbella Estéreo. 104.3, cuestión de estilo hasta las 5. Y es ahora. Ya va, la mano. Así que saludos y bienvenidos.

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3: Buenas noches, bienvenidos a este programa. Es un honor presentarles a Morat y Camilo.

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0: Cambio comercial y volvemos. Casi, casi las 4. Volvemos enseguida con más música, sí señor.
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suerte. Y nos fuimos con esta. 4:59 con 45 segundos. Daniel Jade estuvo en cabina. Como siempre, agradecido con todos ustedes por habernos escuchado en la tarde de hoy. Martes. Ni te cases, ni te embarques, ni el maravilla estéreo te apartes. Día número 21 de julio. Siempre es igual, no se me quita. Primeramente agradeciendo, como siempre, al Todopoderoso, Creador del cielo, la tierra y todo lo que hay en ella, por este maravilloso día que nos ha obsequiado a ustedes y a mí. Gracias. Y que el Todopoderoso me los bendiga rica y abundantemente a todos. En el nombre de nuestro Salvador, nuestro Señor.

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1: Iniciamos, bienvenido a Pugón de Jean-Pierre Aristide. Ahí cita Marbella Stereo, la número uno radio station en Colón City. ¿Cómo están ustedes? Espero que bien. Iniciamos con algo de Jean.

Pues tengo un rato de no poner. Pato, pato rapeado. Saludo a mi compa Killer Ranks, a Guilla, a Ricardo, a Wancho, a Griffey, alias Sweet Mom, parte del Ronaldo Hemmings. También saludo de parte de la señora Nora, la directora del plan de instituto bilingüe Jean-Pierre Isi. En el día de hoy, como siempre, mandándole saludos al personal docente y administrativo del plantel. En especial hasta alto de Playing Top para Big Power C. También saludo para Marlene, Talía, Oliver, Calule, Tizón, Gustavo Kiosco, señor Enrique Jaco, yo Asparo. ¿Dónde andará? ¿Estará internado o no? Saludos al panadero, al tipiquero, al merenguero, al salsero. ¡A todos! De parte de la señora Gloria Nora. ¡Emma! Dice present teacher aquí llegando a Arturo Peniche temprano hoy. Saludos.

¿Qué es lo que es? Dice Present Teacher. Saludos y bendiciones. ¿Qué es lo que es? Julio Ara, más conocido como DJ Boom. Adivina quién está por aquí, loco. Me llamó anoche,

0: esta sí es música de verdad. Bacala. Exodus. Esto se llama La Unión. El mismo de Sammy.
1: Pa' que

azúcar. Vamos a tener que empezar a sonar esta también. Está sweet. Exodus 1983. En la batería, Yves Arsène Apollon. Pensando en Gartman y Gart. La unión se llama la canción.

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La buena esta hora. Un Jean-Pierre Aristide de lunes a jueves. Y ya mañana la tanda de cuidado. Esta la semana se van volando. No esperan a nadie.

Voy a comerme un jambao. En 1989. Mañana la tanda de jubilados. ¿De qué vamos a hablar mañana? ¿De qué vamos? ¿Qué melodía?

escuchar esa melodía. Sweet. Nice. Dame a tu hermana que la muerte. Guapi Colón.

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1: Cosas que decimos por acá.

De Dixie Van nos vamos a Damon West. Esto se llama Party. Fiesta, pues, fiesta. It's party time, baby. Movimiento de izquierda a derecha.

música de ti para ti. Como le dije, volumen 6 de su álbum, el tema que usted más conoce de este LP se llama Refleshing. Bueno, ahí estaba Refleshing, estaba La V, Carnaval Biberón, un biberón en carnaval. Estaba esta la que está sonando tan de yo, también estaba Grass y Van Nan Chao. ¡Oídense! Dice present teacher, blessing, blessing, blessing, and more blessings. Saludos hasta el Rancho Basil en full sintonía en calle 8 Kingston Street. ¿Qué es lo que es, bonitillo?

Al siguiente nos vamos. Mismo grupo, volumen 5, 1980. La voz de Antoine Rossini Jean-Baptiste. Esto se llama E-E-E-E. 4E. Con este tema me despido, dándole gracias como siempre ya en la parte seria al Todopoderoso Creador del cielo, la tierra y todo lo que hay en ella, por este hermoso y bendecido día, nos ha obsequiado día número 21 de julio 2026. Gracias, mi Señor Jehová, gracias. Y que el Todopoderoso me los bendiga rica y abundantemente a todos. In the name of Jesus Christ. God bless you. Bendiciones. Que recuerde que el que bendice también se bendice. Y por un color mejor, no ensuciar también, limpiar. Cochinos, presten atención. No ensuciar, también limpiar. Depositen la basura en su lugar. Porque si no, nos podemos inundar. Chao, chao. Será hasta mañana en la tanda de jubilados. Que pase una excelente noche.

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